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0: 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Esta es la hora, la hora.
1: Son las 9 de la noche y un minuto.
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0: 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Esta es la hora, la hora.
1: Son las 11 de la noche.
2: En punto.

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2: 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Esta es la hora. La hora.
3: 1:30.

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0: 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Esta es la hora. La hora.
1: Dos
2: en punto.
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6: Armonía 10 para Dicocentro. 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

0: esto, dos grandes talentos. O sea, la experiencia, la juventud y la elegancia de Lucho Granda y el señor Víctor Romero. Muchísimas gracias de antemano.
1: Gracias a ustedes.

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0: 2:33.
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0: y 5 minutos.
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4: Ya son las 4 de la mañana.
5: Y uno.

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0: Esta es la hora. 6:02.
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La hora en la radio, ubicados ya, estamos en las 6 de la mañana, 7 minutos, 6 de la mañana, 7 minutos ya, a través de Tabocas 94.5, hoy día sábado 4 de julio. Estamos nuevamente aquí en la radio para poder ser parte de la programación del fin de semana a través de esta señal de Tabocas. Le doy gracias a Dios nuevamente, Él siempre es quien permite este nuevo día, esta nueva oportunidad de vida para cada uno de nosotros. Y estamos nuevamente aquí en la radio en este mes ya séptimo del calendario 2026. Y el tiempo continúa avanzando, el tiempo sigue transcurriendo. Ya estamos en un nuevo mes de este calendario 2026. Bueno, primeros 4 días. Y nosotros le damos gracias a Dios por el tiempo que también nos permite el poder ser parte, una vez más reitero, de la programación de la radio. Bienvenidos entonces al programa contigo hasta las 8 de la mañana, donde ya vamos haciendo también el pequeño paréntesis a la programación, a la música secular que tiene la radio, para poder ingresar a sus vidas con el programa de meditación y reflexión de cada fin de semana.

cada tiempo que nosotros podemos poder tener que contemplar lo nuevo, lo que Dios nos brinda cada día, en la oportunidad que Él nos da, podemos también así, de esa manera, sentir el amor de Dios. El amor de Dios es infinito, el amor de Dios no tiene fin. El tema musical también que escuchábamos a esta hora de la mañana nos hablaba de ello. El amor de Dios no tiene límite también. Es por ello que tanto amó Dios a este mundo, que envió a su Hijo Jesucristo, nuestro Señor, para poder también a través de Él, una vez más, acercarnos y reconciliarnos con el Padre. Porque de tal manera amó Dios al mundo, dice la palabra de Dios, que envió a su Hijo unigénito, nuestro Señor Jesucristo, para que todo aquel que en Él crea no se pierda, mas tenga vida eterna. Hace más de 2000 años sucedió ese gran acontecimiento, que el mundo estaba ahí a la espera, pero lamentablemente el mundo también le dio la espalda a Jesucristo. Le dio la espalda, no le aceptó como su Salvador, no le aceptó como lo que Él vino a este mundo, a entregar su vida por cada uno de nosotros. Y en este tiempo también sigue vigente ese llamado, ¿no?, que hace nuestro Señor, para poder tener que acercarnos a Él, proceder también a un arrepentimiento, para que así, de esa manera también, nosotros podamos estar ahí en el lugar que Él tiene preparado, ¿no?, cuando ya no esté uno acá en este mundo, un lugar especial para cada uno de nosotros. Estamos viviendo tiempos complicados, tiempos difíciles en el mundo, y esto se va complicando cada vez más, ¿no? Cada vez más no hay quien ponga un alto, no hay quien ponga un cese a las cosas negativas, a las cosas malas que viene uno aconteciendo, ¿no?, y que viene uno observando también a través de la televisión, las redes sociales. Pero Dios, en su gran amor y en su gran misericordia, aún todavía nos da la oportunidad de poder tener que acercarnos a Él, volvernos al arrepentimiento respectivo, para que así, de esa manera también, ya cuando uno no esté acá en este mundo, tenga que ir a ese lugar que tiene preparado nuestro Señor. Nosotros somos los llamados de poder tener que dejarte este mensaje de salvación, este mensaje de buenas nuevas, y qué mejor manera, a través del medio de comunicación que tenemos también, ¿no?, y en esta oportunidad acá en la radio. Es muy importante entonces también poder tener que escuchar así, de esa manera, y más que ello, que escucharlo, también meditar en ello, ¿no?, este llamado que sigue haciendo nuestro Señor. Mira, es un día de oportunidades también que Dios nos brinda. Ha transcurrido ya una semana donde hemos pasado de repente ahí cositas un poco malas, cosas buenas, cosas agradables, cosas que de repente de una y otra forma no han sido tan favorables, porque es así, ¿no?, la vida tiene problemas, dificultades, la vida está de esa forma. Pero gracias a Dios que nos da el tiempo y la oportunidad nuevamente de poder estar con vida. Es lo más importante, creo yo, ¿no? Poder estar con vida y darle gracias a Dios por este nuevo día, esta nueva oportunidad.

La hora es importante en la radio, 6 de la mañana, 18 minutos, la hora a nivel nacional, 6 de la mañana ya, 18 minutos, hoy día sábado 4 de julio de este año 2026, siempre dándole gracias a Dios a través de este programa de meditación, de reflexión que tenemos acá en la radio cada fin de semana, los días sábados de 6 de la mañana a 8 de la mañana, nosotros ingresamos ahí a tu hogar, a tu trabajo, a tu negocio, a tu unidad móvil, donde Dios siempre va poniendo el sentir en cada vida, en cada corazón, para que pueda tener que también recibir la bendición que viene por parte de Dios, ¿no? A través de un tema musical que nosotros programamos, este formato que traemos acá a la radio cada fin de semana. El único propósito, amigo, tú que puedes estar escuchándome, es el poder tener que acercarte a Dios, hacerte conocer las promesas que tiene Dios para cada uno de nosotros, ¿no? Para toda la humanidad, para toda la humanidad. Es un milagro de Dios, es ello de poder tener vida, ¿no? Es un milagro de Dios, como el tema musical también nos hablaba. Es un milagro el poder tener que levantarse, abrir los ojos, contemplar un nuevo día, contemplar a la familia, a los que están ahí en el entorno nuestro. No es simplemente un día más, ¿no? Un día más como nosotros podamos considerarlo así, de esa manera de poder decir, bueno, ya estamos en un nuevo día, empiezo mi rutina, empiezo a realizar mis actividades. Más que ello, escucha bien, más que ello, es un milagro que viene por parte de Dios. Hay mucha gente que hubiese deseado nuevamente este nuevo día, esta nueva oportunidad, pero ya Dios lo quiso así, de esa manera también. Muchos van a descansar y ya no levantan, ¿no? Entonces, mira, nosotros que tenemos esa gran dicha de poder tener que estar con vida, ¿por qué no darle gracias a Dios, ¿no? ¿Por qué no darle gracias a Dios por este nuevo día, esta nueva oportunidad, dejarle en las manos de Dios nuestros planes, lo que uno tenga pensado realizar? No sabemos qué es lo que pasará más tarde, aún el día de mañana, porque el tema musical también nos hacía recordar que nuestras vidas no nos pertenecen, no nos pertenecen a nosotros. La vida del ser humano y de todo aquello que respira, ¿no?, le pertenece a Dios. O sea, la vida le pertenece a Dios. Así dice la Biblia también, ¿no? Él es quien nos lo da y Él es quien nos lo quita también. Entonces, ahora que todavía Él tiene amor y misericordia por cada uno de nosotros, tengamos que ser agradecidos también de Dios. Si bien es cierto, el ser humano nos levantamos con la mente que hemos planificado de repente realizar una y otra cosa, hay un motivo, hay una razón por qué vivir. Ese motivo, esa razón nos impulsa también a poder tener que continuar. Y creo yo que cada uno de nosotros tiene ese motivo, tiene esa razón, ¿no? Y si nosotros hacemos también una manera de pregunta, una encuesta, ¿no?, por decirlo, de poder tener que decirte, amigo, que escucha la radio, de poder decirte cuál es tu motivo, cuál es tu razón que tú quieres continuar adelante, quieres seguir viviendo. Sé que hay muchos motivos, ¿no? Sé que hay muchos motivos personales. Cada uno puede decir, bueno, yo, mis hijos, tal vez mi familia, ¿no? Y mucho. Creo yo que eso es lo que también nos motiva, ¿no? O sea, nos motiva a poder tener que continuar, y que no está mal, ¿no? No está mal, porque Dios también nos ayuda y nos impulsa a poder continuar y seguir adelante.

6:26, la hora a nivel nacional, a través de la radio, la programación. 6:26. El tema musical también que escuchábamos a esta hora de la mañana también nos lleva a poder tener que meditar que hay muchas razones para poder tener que vivir, para poder tener que continuar adelante. Y la gente que está ya en pie, ¿no? Y que está en un nuevo día, no es que simplemente, bueno, ya empiece a realizar sus trabajos, ¿no? Su quehacer, de poder tener que salir de repente al trabajo. No es que simplemente cumpla esa rutina, ¿no? De poder decir, bueno, toca trabajar, pues, ¿no? ¿Qué vamos a hacer? Muchas veces uno reniega, ¿no? De poder decir, un nuevo día, nuevamente al trabajo y nuevamente ello y lo otro. Uno sale al negocio y todo ello, ¿no? Lo que ya uno está pensando realizar. Bueno, acá en Quirúilca hay muchos que todavía están ahí, pues, descansando, ¿no? Pero en parte de la ciudad, y creo yo que en la gran mayoría de la ciudad, desde muy temprano, ¿no? 4 o 5 de la mañana ya la gente empieza, pues, a poder tener que salir al trabajo, al negocio y poder tener que realizar sus actividades. ¿Por qué? Porque hay algo que le motiva, le impulsa a poder tener que salir así, como uno lo dice, ¿no? A ganarse el pan de cada día. ¿Por qué? Porque tiene familia, obviamente, que tener que sustentar y todo ello. Entonces, es algo que siempre va a estar ahí en nosotros, que nos va a motivar poder tener que continuar y seguir siempre adelante. A pesar, ¿no?, de la dificultad que uno pase, que uno atraviese, a pesar de repente de la salud misma, que uno no puede estar tal vez también, ¿no? Pero como siempre se puede tener que escuchar también, ¿no? Si uno no lo hace, si uno no se sacrifica, bueno, entonces vamos a tener también ahí consecuencias más adelante. Entonces todo ello, ¿no? Todo ello, la fuerza de voluntad también nos impulsa a poder tener que continuar. A ello tenemos que nosotros también sumarle la presencia, la gratitud de Dios en cada una de nuestras vidas. Él es quien nos da la fuerza, ¿no? La fuerza física, la fuerza espiritual para poder tener que continuar. Entonces es muy importante. Decía anteriormente también, ¿no? Si nosotros empezamos a mencionar cuáles son los motivos que nos impulsa a poder continuar, a poder tener que seguir, sé que hay muchos, ¿no? Hay muchos, pero dentro de ello creo yo que lo más, ¿no?, punto de repente ahí principal es la familia, ¿no? La familia, los hijos. Nadie va a poder decir, bueno, lo que me impulsa a seguir, a continuar a pesar de todo ello es, bueno, la necesidad misma que uno tiene, pero sé que también no hay algo, alguien que nos va a motivar a continuar y seguir adelante. A ello es importante que como padres también nosotros, ¿no? Y no solamente como padres, sino como seres humanos, tener que añadir, ¿no?, a este nuevo día, a esta nueva oportunidad de vida que Dios nos brinda, aquellos valores que nos han inculcado y que nos inculcan ahí en diferentes centro de estudios también, ¿no? Nosotros hemos recibido los estudios respectivos como padres. Nosotros tenemos también que poder tener que inculcarlo a nuestros hijos, ¿no? Tenemos una gran responsabilidad, de hecho. Entonces ello que no esté de lado, todo lo contrario, eso siempre también tiene que ir con nosotros, los valores que tanto, tanto, tanto hace falta ahora en este tiempo tan, pero tan complicado que uno está pasando y que uno está viviéndolo. Escuche ese tema musical que precisamente nos habla de aquellos valores que ya no estamos practicando.

6:34, la hora a nivel nacional en la radio, 6:34. Escuchábamos este tema musical en la cual nos hablaba de los valores, que ya no estamos practicando nosotros los seres humanos. Es por ello que el programa es de meditación y de reflexión, para poder tener que entender y comprender también lo que nos está haciendo falta en nuestras vidas, ¿no? ¿Dónde está quedando? Nos hemos olvidado ya nosotros los seres humanos de los valores, ¿no? De los valores, decía Mención, ¿no? Una gran lista que uno puede tener que practicarlo cada día. Y si nosotros ponemos estos valores como estilo de vida, pues nuestras vidas serían muy, muy totalmente diferentes, ¿no? Pero la humanidad, el ser humano, hemos olvidado, ¿no? Estamos olvidando de practicarlo de ello. No se están perdiendo los valores siempre van a estar ahí, ¿no? Muchas veces uno escucha y dice, ya los valores se han perdido en este tiempo. No se está perdiendo los valores, todo lo contrario, no lo estamos practicando, no lo estamos ejerciendo. Y cuando uno no lo practica algo, tiende pues a poder tener que olvidarse, ¿no? Tiene que uno ir olvidándose. ¿Por qué? Porque ya no está en constante práctica. Pero cuando va practicando siempre, cada cierta oportunidad o diariamente, ¿no? Las actividades muchas veces de cada ser humano van a estar ahí siempre, ¿no? Siempre, siempre presentes. Si uno está ahí practicando la lectura, ¿no? Practicando también el poder tener que escribir y todo ello, pues no se va a ir olvidando, ¿no? Pero dejemos de practicar la lectura. En un momento, en un tiempo, ya pues no vamos a poder tener que lecturar bien, ¿no? Y todo ello. Entonces, este tema musical nos hablaba precisamente de los valores que ya nos está practicando y que nosotros estamos dejando. Y es por ello que el ser humano vive y vivimos así, de esa manera, ¿no? Imagínate, hay una gran lista, Nos hablaba de la responsabilidad, de la puntualidad, de la honestidad, ¿no? Que se está perdiendo. Nos estamos olvidando de ello. Si hablamos de honestidad ahora, pues este mundo, ¿cómo y de qué manera estamos? ¿No? Siempre estamos siendo tentados a poder tener que cometer acto negativo. Para nosotros muchas veces es algo normal, ya lo estamos haciendo también en nuestras vidas. Pero hay un Dios, recuerda, que todo lo ve, ¿no? La sinceridad, imagínate, el ser humano ya no es sincero ni con uno mismo, ¿no? Siempre va a estar ahí pudiendo tener que también actuar de otra manera. No está siendo sincero. No somos sinceros en la casa, ¿no? Y uno tiene que también reconocerlo. No somos sinceros en el hogar, en el trabajo, en el negocio, en la sociedad. No estamos siendo sinceros, ¿no? Y recuerda que Dios también nos dice que si nosotros no somos sinceros, pues de nada va a servir también, ¿no? El poder tener que estar acá en este mundo, ¿no? Y realizando una y otra forma las cosas, las actividades que uno realiza. Sinceridad, pequeña palabra que tiene un gran peso en la eternidad. También así nos habla un tema musical. Entonces imagínense, ¿no? Todo lo que nosotros estamos ya de repente no practicando. Y eso parte ahí en casa. Nosotros no podemos inculcar los valores a nuestros hijos si nosotros como padres no lo estamos haciendo. No podemos exigir a nuestros hijos responsabilidad, puntualidad, si nosotros somos quienes estamos cometiendo ese acto negativo también y no lo estamos practicando en nuestras vidas. Podemos de repente decirle a nuestros hijos, vamos, levántate, ya tienes que llegar temprano ahí a tu centro de estudio, ¿no? Nosotros le decimos así, de esa manera, porque bueno, tenemos ello de poder tener que realizarlo así. Pero al final nosotros también, ¿no? Cuando llaman, pues tal vez hay una reunión y todo ello, llegamos 10, 15, 20 minutos de retraso y siempre el ser humano está ahí, ¿no? Con excusas de poder decir, no pude por esto, por lo otro. Entonces imagínate, ¿cómo y de qué manera nuestros hijos ven todo ello, ¿no? Todo ello y dicen, bueno, pero si tú no vas puntualmente, ¿por qué me exiges? Entonces uno tiene que partir con el ejemplo. Hay muchas cosas que nosotros también queremos que hagan los demás y nosotros no lo hacemos. Entonces, es importante también que cada uno de nosotros predique pues con el ejemplo, ¿no? Cuando uno predica con el ejemplo, pues nada ni nadie te va a poder tener que cuestionar, ¿no? De poder decir, bueno, tú no lo haces. Entonces, para que uno tenga autoridad moral, ¿no? De poder tener que decir lo que uno tiene que hacer, ¿no? A los demás, uno pues tiene que partir por ello, ¿no? Tiene que partir por uno mismo.
Entonces nosotros como padres tenemos una responsabilidad para poder tener que seguir inculcando estos valores a nuestros hijos. La puntualidad, la responsabilidad, la honradez, ¿no? El perdón también, ¿no? De poder tener que decirle a nuestros hijos, inculcarlo a ellos. Entonces hay que seguir cultivando, hay que seguir, no nos detengamos, no está perdido por tener que decirlo, ¿no? De repente muchas veces uno dice, no, ya conmigo ya no es esto. Ahora de la puntualidad, ¿no? Imagínense nosotros, si bien es cierto, uno tiene que reconocer que para cualquier evento nosotros también no estamos siendo puntuales. Siempre se nos va a pasar unos minutos y tomamos esa excusa de poder decir, bueno, me pasó esto y lo otro, ¿no? Entonces no debe de ser así. Este tema musical nos llevaba a poder tener que meditar en ello, en los valores en los cuales ya nos está practicando, que ya estamos dejando de lado, y es por eso que nuestra vida es así, de esa manera, ¿no? Entonces Dios no quiere ello también. Dios no quiere ello. Dios no quiere que nosotros seamos quienes siempre tener que poner excusa a lo que nosotros, a las responsabilidades, a nuestras obligaciones que tenemos, ¿no? Entonces es muy importante, porque ello también va a traer consecuencias más adelante en nuestras vidas, ¿no? Si tú llegas tarde a tu trabajo, de hecho que te van a descontar, ¿no? Si tú llegas tarde a una reunión, de hecho que vas a llegar, pues si, bueno, ya la reunión de repente empezó y no estás con lo que empezaron, ¿no? Y bueno, vas a estar preguntando ahí de qué han hablado, de qué han explicado y todo ello. Entonces como que eso tiende también a poder tener que fomentarse un pequeño desorden ahí, ¿no? Si tú llegas tarde a tus estudios, imagínate, 10, 15 minutos tarde, te vas a perder la primera parte de la explicación, ¿no? Del profesor y todo ello. Mira, todo ello trae consecuencias también a nuestras vidas, ¿no? A nuestras vidas. Entonces Dios nos llama a ello, a poder tener que meditar en ello también y poder tener que practicar, ¿no? Practicar los valores, el respeto también, que es muy importante, ¿no? Respeto recíproco también, que tiene que ser. Los respetos es muy importante, ¿no? Ahí en el hogar mismo, en el trabajo, en tu negocio, en la sociedad. Mira, todo ello Dios también nos demanda a través de su palabra. Y nosotros también en el programa te lo decimos así, de esta manera. ¿Qué nos falta? De hecho, sí nos falta. Y poder tener que meditar, ¿no? Y decir, bueno, no estaba realizando, no estoy ya practicando, no estoy cultivando estos valores. Es momento y tiempo de poder tener que empezar. Estamos en un nuevo día, en una nueva oportunidad.

0: 14 minutos y estamos ya en las 7 horas en la radio y en la programación hoy día sábado de Tabocas y el programa de meditación de cada fin de semana. El tema musical que escuchábamos nos hablaba y nos decía: guarda tu corazón. Y así también nos habla la Biblia. Nos habla de ello, en la cual nos está haciendo siempre meditar, ¿no? Meditar en ello, que debemos guardar nuestro corazón, porque de él, dice la Biblia, de él mana la vida. Entonces es importante el poder tener que meditar en ello. Y precisamente está en el libro de Proverbios 4:23, en la cual nos dice: sobre toda cosa guardada, guarda tu corazón, porque de él mana la vida. Mira, la Biblia, la palabra de Dios nos habla. Ahí nosotros encontramos todo lo que necesitamos, ¿no? Todo lo que necesitamos siempre en nuestro diario vivir para poder tener que continuar siempre adelante. Entonces es muy importante nosotros también tengamos que meditar en ello, ¿no? Meditar en ello, porque así lo dice la Biblia. Guarda tu corazón porque de él mana la vida. Esto significa que debemos cuidar nuestros pensamientos. Escuche bien, si bien es cierto, estamos en un nuevo día, en una nueva oportunidad. Ya estamos prestos para poder tener que realizar ya las actividades. Uno sale a trabajar, sale a diferentes, tal vez reuniones, todo lo que uno tiene pensado, planificado, realizar, y que gracias a Dios ya se está dando, ¿no? Las amas de casa también, ahora acá en este pueblo de Cribilca, se levantan muy temprano, están ahí en su trabajo, realizando ya sus quehaceres. Pero recuerda que la Biblia nos habla y nos dice que de toda cosa guardada, guardemos nuestro corazón, guardemos nuestros pensamientos. ¿Qué es lo que estamos pensando? ¿Qué es lo que estamos hablando? ¿No? Llenemos nuestro pensamiento de cosas positivas, de cosas que nos van a ayudar a poder tener que continuar adelante, que nos van a impulsar, ¿no? Positivamente. No de repente de cosas negativas que al final van a traer también muchas veces consecuencias, ¿no? A cada una de nuestras vidas. La mente del ser humano, sin duda alguna, estamos así, ¿no? Estamos así, viviendo así de esa manera, más llenas de cosas negativas, de cosas que no nos ayudan, de cosas que no nos están dejando de repente avanzar, todo lo contrario, nos detienen ahí, ¿no? Porque una mente negativa siempre va a estar ahí, pues, ¿no? Aún en casa mismo. De repente no queriendo colaborar, contribuir ahí en la familia, siempre va a haber una actitud negativa de poder decir: pero si lo hacemos, ¿para qué lo hacemos? Mejor esto y mejor lo otro, ¿no? Entonces eso es lo que no nos ayuda también, no nos va a ayudar, aún en el trabajo mismo, ¿no? Entonces, de todo lo que uno pueda tener que encontrarse durante el día, porque de hecho ya la oportunidad está dada por parte de nuestro Dios, pero no sabemos qué es lo que pasará más adelante, ¿no? En los minutos, en las horas más adelante, ¿con qué nos encontraremos, ¿no? Durante el día, ¿con qué cositas por ahí que se nos pueda presentar? Entonces la Biblia nos habla en el libro de Proverbios 4:23, sobre toda cosa guardada, guarda tu corazón porque de él mana la vida. Este versículo no es simplemente una invitación a cuidar nuestras emociones. Es una instrucción que viene por parte de Dios para velar, ¿no? Para velar por la fuente de nuestra existencia espiritual y moral. Entonces es muy importante, ¿no? Es muy importante nuestro corazón, imagínate. Todo lo que vamos llenando ahí, nuestra mente, todo lo que estamos almacenando ahí, ¿no? Entonces, el corazón, dentro de la Biblia encontramos que es mucho más que un órgano físico, ¿eh? Es mucho más que un órgano físico. Que muchas veces nosotros por estudios y todo ello lo conocemos así, de esa manera. Pero la Biblia nos habla, ¿no? Que es un órgano mucho más, ¿no? Más que un órgano físico. En la palabra de Dios, el corazón no solamente se limita al órgano biológico que impulsa la sangre, ¿no? Que impulsa la sangre, sino que es una metáfora espiritual, ¿no? Que describe el centro mismo de la vida interior del ser humano. Entonces es muy importante, ¿no? Es muy importante. Si se detiene nuestro corazón, si ya no bombea la sangre en nuestro corazón, pues el ser humano deja de existir, ¿no? Deja de existir. Entonces, mira, cuán importante es todo ello también conocer los pensamientos. ¿Cómo el hombre piensa en su corazón? Tal es, ¿ya? Como nosotros pensamos, así somos. Entonces, lo que nosotros vertimos dentro de la sociedad y en el nuevo día, en la nueva oportunidad que Dios nos brinda, lo que nosotros vertimos, las palabras, es precisamente lo que hay en nuestras vidas, en nuestro corazón. Si estamos vertiendo palabras negativas, palabras malas, palabras hirientes, palabras que te desaniman, te desalientan, palabras que no tienen muchas veces sentido, es porque nuestro corazón está lleno de eso, ¿no? Lleno de ello. Entonces hay que tener mucho cuidado en ello también. Recuerda que cuando nuestro Señor Jesucristo estuvo acá en este mundo, en esta tierra, ¿no?, haciendo el trabajo que realizaba, los fariseos, las personas que estaban ahí también, ¿no?, que observaban que los discípulos no se lavaban las manos, ¿no?, al momento de ingerir los alimentos, le reclamaron a nuestro Señor Jesucristo y le dijeron que por qué tus discípulos no se lavan las manos, porque ellos tenían pues esa costumbre, ¿no?, en ese tiempo de poder tener, los fariseos, de poder tener que lavarse las manos cada momento, cada instante, ¿no? En ese tiempo pensaban que, bueno, se estaba ahí realizando así, bueno, que no estaba mal también, de hecho, ¿no? Pero ellos le reclamaron a nuestro Señor Jesucristo, le dijeron, ¿por qué tus discípulos no se lavan las manos al momento de ingerir los alimentos? Y Jesucristo, nuestro Señor, le dijo que no contamina lo que ingresa a nuestro organismo, sino contamina lo que sale de nuestro corazón. Los malos pensamientos, los malos deseos, las malas actitudes, eso es lo que contamina, ¿no? Entonces, todo ello, por eso es que la Biblia nos habla y nos dice que de toda cosa guardada, guardemos nuestro corazón. Las emociones, gozo, tristeza, dolor y esperanza, surgen de lo profundo del corazón. Así también lo registra la Biblia. La voluntad y decisiones también es allí donde está, ¿no?, forjando la obediencia o la rebeldía. Entonces, mira, todo ello está dentro de nuestro corazón. La conciencia moral también, el lugar donde se está discerniendo entre el bien y el mal. Entonces cada día nosotros tenemos que batallar con ello también, ¿no? Es muy importante, muy necesario. Vamos al tema musical y nuevamente vamos a tomar, ¿no?, esta pequeña introducción para poder tener que hablar un poquito más acerca de ello.
1: Esta es la hora 6:53.

Solamente 4 minutos más y estamos ya en las 7 horas en la radio, la hora a nivel nacional. 4 minutos para ubicarnos en las 7 de la mañana. Continuamos en el programa de meditación, de reflexión para cada uno de nosotros que cada día estamos también dándole gratitud a Dios por el nuevo día, la nueva oportunidad de vida que Él nos está brindando. Y Dios siempre hablándonos a través de su palabra, ¿no? Y nosotros también tenemos que tomar esa porción de la Biblia, este manual que Dios nos ha dejado para poder tener que encaminarnos y nuestras vidas tengan que ser diferentes. Estamos tomando estos pequeños minutos acerca del libro de Proverbios 4:23, en la cual nos habla y nos dice que de toda cosa guardada, guarda tu corazón. Entonces, ¿qué significa guardar el corazón? Este mandamiento de guardar el corazón, porque este es un mandato, este es un mandamiento que viene por parte de Dios, ¿no? Porque así nos lo ha dejado a través de su palabra. No simplemente a alguien se le ocurrió escribir ello, este es un mandato que viene por parte de Dios. Guarda tu corazón, ¿no? Esto implica una vigilancia constante, así como nosotros paramos vigilantes siempre, diariamente, ¿no? Lo que puede pasar, lo que puede suceder, protegiendo ahí en la familia, protegiéndonos a nosotros mismos, ¿no? O sea, implica una vigilancia constante sobre lo que dejamos entrar en nuestro interior, ¿no? Lo que estamos dejando entrar en nuestras vidas, ¿no? Entonces es importante, ¿qué es lo que estamos dejando entrar? ¿Qué es lo que estamos dejando nosotros también que ingrese a la vida de nuestros hijos? Ahora con este aparato que es el celular, ¿no? Es el celular que no está mal, ¿no? A través de ello nosotros también recibimos información que nos van a poder tener que ayudar a poder tener que nuestras vidas sean ya también un poco más, ¿no? Más fácil, digámoslos, ¿no? Pero ¿qué es lo que estamos dejando ingresar también, ¿no? A nuestros hijos, que nosotros como padres no lo estamos tal vez ahí controlando. Vamos a las redes sociales, tienen a poder tener que hacer cosas que al final muchas veces uno va a lamentar más adelante. Por ello, escucha bien, por ello es que se llama redes sociales. Porque las redes sociales tienen atrapado, ¿no?, al ser humano. Cuando los pescadores lanzan una red para que puedan atrapar, ¿no?, a los pescados, para que así de esa manera haya alimento, nosotros también, ¿no? Eso es lo que sucede en lo literal. Nosotros también muchas veces estamos atrapados en las redes sociales, bueno, y pues no, observando y muchas veces llenándonos también nuestra mente, nuestro corazón de cositas negativas que ahí hay, ¿no? Que ahí se encuentran. Entonces hay que tener mucho cuidado, es por eso que Dios también nos habla a través de su palabra. Dios conoce la necesidad del ser humano, cómo y de qué manera estamos, ¿no?, realizando nuestras actividades diarias, cómo y de qué manera estamos dejando que nuestros hijos se llenen de cositas negativas ahí con el celular. Pues ahora un niño, imagínate, de 2, 3, 4 años, ya sabe manejar un celular totalmente moderno. Y no porque él lo requiera, ¿no? O sea, no porque él lo requiera para llenarse de conocimiento, no, simplemente es para que ahí pueda jugar y esto y lo otro. Y los padres muchas veces no tomamos esa responsabilidad de vida, no, simplemente para que nos dejen de repente conversar, que no hagan bulla, que no hagan desorden, para que estén tranquilos, pues le damos el celular. Aún para que tengan que ingerir los alimentos, uno le dice, ven, tienes que comer, ¿no? Y el niño un poquito por ahí como que se pone rebelde, y bueno, ven, come y te doy el celular. Entonces, imagínate comiendo el niño, ingiriendo los alimentos y mirando, jugando ahí, pues no le va a llenar de provecho, no le va a ser de provecho ese alimento. Entonces, mira todas esas cositas. Por eso es que Dios nos habla, nos ha dejado su palabra, para poder tener que meditar en ello. Guardemos nuestro corazón, ¿no? Guardemos nuestro corazón de malos pensamientos, de malos deseos, que sin duda alguna como seres humanos tenemos. Tenemos esas debilidades y hay que aceptarlo y hay que reconocerlo, pero también tengamos que nosotros dejarle también todo ello en las manos de nuestro Señor. Entonces, ¿qué significa sobre toda cosa guardada, guarda tu corazón? Guardar el corazón significa proteger los pensamientos, porque todo comienza en la mente antes de convertirse en acción. Todo empieza por la mente. ¿Qué es lo que estamos mirando? ¿Qué es lo que estamos deseando? Nuestro pensamiento es tan rápido, ¿no? Tan rápido que se va nada más, ¿no? El pensamiento. Ya uno está conversando de repente, ya uno está pensando, queriendo actuar negativamente. Entonces mira todo ello. Tenemos que cuidar nuestras emociones también, ya que de ellas nacen las decisiones. Decisiones que marcan nuestro destino. Entonces cuidemos nuestras emociones.
discernir también la influencia externa, o sea, evitando voces, ambientes y compañías que sin duda alguna van a corromper nuestra vida, ¿no? Porque hay amigos buenos, hay amigos sinceros, que todavía los hay, sí, pero también hay amigos que se hacen llamar simplemente amigos y que al final están ahí siempre actuando negativamente y nos están impulsando de repente a cometer cosas negativas, a poder tener que rebelarte de repente con tus padres, ¿no? O sea, hay ese tipo de personas también, ¿no? Imagínate. Entonces hay que tener mucho cuidado en ello. Hay que tener mucho cuidado en ello. Recuerda que es importante y necesario todo ello. Para ello también vino nuestro Señor Jesucristo. Para poder tener que cambiar nuestra manera de pensar, nuestra manera de actuar, nuestra manera de hablar. Solamente a través de Él vamos a poder tener que ser diferentes, ¿no? Por eso el tema musical que tenemos ahí como fondo dice que Él llevó nuestras cargas. Carga de dolor, preocupación, tensión, todo cosa negativa que uno pueda tener, precisamente Jesucristo vino para poder tener que llevar, ¿no? Llevarlo ahí, para que nosotros podamos tener que ser libres, libres como Dios realmente quiere. Jesús vino a cambiar y está cambiando vidas, está cambiando corazones. Solamente tú tienes que darle ese lugar a nuestro Señor Jesucristo y vamos a ver, ¿no? Que las cosas van a ser diferentes.

Segunda hora ya del programa en la radio, 7 horas 6 minutos de la hora a nivel nacional, 7 de la mañana 6 minutos. Continuamos entonces ya en el programa, también tomando este pasaje bíblico del libro de Proverbios, en la cual nos habla y nos dice que de toda cosa guardada, guardemos nuestro corazón. Esto nos demanda poder tener que cuidar lo interior que a Dios le agrada y que está ahí en nuestro corazón. ¿A Dios le interesa más el corazón? O sea, lo interior que lo exterior. Porque en lo exterior nosotros como seres humanos, ¿no?, tendemos a poder tener que a la sociedad poder tener que así de esa manera aparentar muchas veces, ¿no? O sea, nuestra apariencia como seres humanos muchas veces tiende a poder tener que engañar. Podemos estar aparentemente bien, ¿no?, físicamente, bien cambiados, bien vestidos, bien arreglados. Pero ¿qué hay de nuestro corazón? ¿Cómo está nuestro corazón? ¿Cómo estamos por dentro? Y a Dios lo que le importa es lo interior, el corazón también, ¿no? En la cual nos habla en su palabra que el corazón es muy importante, ¿no? Es muy importante el poder tener que cuidarlo, guardarlo, protegerlo, porque de él mana la vida y de él sale y proviene todo lo que hay en cada uno de nosotros, ¿no? Porque de él salen los malos pensamientos del corazón, los malos deseos. Entonces hay que tener en cuenta ello. Dios nos habla a través de su palabra. Dios es grande, Dios es el quien nos deja y nos ha dejado este manual como es su palabra. Entonces es muy importante, dice el la parte de Proverbios, porque de él mana la vida. O sea, está revelando que el corazón es como un manantial del cual fluye todo lo que somos. Si el manantial está contaminado, todo el agua que brota de él, ¿no?, de este manantial, llevará impureza, pero si está limpio, dará vida y frescura, ¿no? Es así. ¿Quién va a poder tener que ingerir un agua que esté contaminada, ¿no?, que esté mal? Nadie. Uno siempre busca lo mejor, ¿no? Lo mejor. Entonces, es importante ello. Es muy, muy importante y muy necesario ello también. Una vida espiritualmente saludable depende de un corazón sano, ¿no? De un corazón sano. Las palabras, actitudes y decisiones no solamente son accidentales, ¿eh?, reflejan lo que se esconde en lo íntimo de nuestra alma, de nuestro corazón. Muchas veces uno vierte una palabra, ¿no?, una actitud, o hace una decisión negativa, mala, y uno de repente dice, bueno, me salió y todo ello. Pero no, es porque dentro de nosotros está aún todavía ello, ¿no?, las cosas negativas. Un corazón lleno de fe, escucha bien, un corazón lleno de fe, un corazón lleno de amor, de gratitud, proyectará sin duda alguna bendición para los demás. Y tú te vas a sentir atraído por esa persona. ¿Por qué? Porque está ahí así de esa manera, con ese corazón tan dadivoso, con ese corazón tan lleno de amor, tan lleno de gratitud. Entonces, mientras que un corazón cargado de orgullo, de envidia, de jactancia, de odio, va a producir destrucción también a los demás. Un corazón amargado, imagínate, ¿no?, un corazón que esté siempre ahí renegando, amargado y que por todo se enoje. También la Biblia nos habla y nos dice, ¿no?, que eso es lo que contamina, contamina a los demás, la amargura. Entonces, si nosotros, Dios conoce, Dios sabe cómo y de qué manera está nuestro corazón. De repente, amigo, aún todavía estamos con nuestro corazón cargado de orgullo, cargado de envidia, cargado de odio, de repente de resentimiento. Solamente tú lo conoces, y más que tú, Dios lo conoce. Es por eso que nos habla también, nos habla y nos va a hablar siempre. De repente tú puedes decir, bueno, ¿y tú cómo sabes? No es porque de repente a mí me hayan contado, ¿no? De repente decir, bueno, mira, ese amigo siempre escucha tu programa, ese familiar siempre escucha tu programa y siempre está ahí, no, con su corazón lleno de orgullo, de jactancia. No, no es así. Nosotros traemos no un tema preparado acá en la radio, sino que Dios es quien pone el sentir en nuestras vidas para hablar, porque Dios conoce nuestra necesidad. Dios conoce que de repente aún todavía mi corazón está ahí, ¿no?, con envidia, con odio,
Entonces, para ello también Dios nos habla. Nuestro Señor Jesucristo lo explicó claramente. El hombre bueno, del buen tesoro de su corazón, saca lo bueno. Y el hombre malo, del mal tesoro de su corazón, saca lo malo. Porque de la abundancia del corazón, habla la boca. Quiero dejarte con este pasaje bíblico. De la abundancia

como estamos hablando ahí en casa, ¿no? Y de repente en tu trabajo, en la sociedad, ahora que de repente escuchamos, ¿no? Uy, decimos a estos jóvenes, mira esa boca, escucha cómo hablan, cómo responden a los profesores, de repente cómo se levantan contra los padres, porque precisamente ese corazón está vacío, ese corazón no está lleno de cosas positivas, está lleno de cosas negativas, pero ¿de dónde partió ello? ¿De dónde parte ello? De casita. Tenemos una gran responsabilidad que sin duda alguna, como seres humanos, Dios nos demanda a poder tener que hacerlo. No culpemos a nadie, nosotros somos los que necesitamos de ello. Entonces es muy importante. El hombre bueno recuerda del buen tesoro de su corazón, saca lo bueno. Y el hombre malo, del mal tesoro de su corazón, saca lo malo. Porque de la abundancia del corazón, lo que hay dentro de nuestro corazón, va a hablar nuestra boca. Pongámonos a meditar y a pensar en ello. ¿Cómo estamos hablando? ¿Cómo y qué estamos diciendo? ¿No? Para que así de esa manera tengamos que meditar. Necesitamos un corazón nuevo, renovado. Lo necesitamos, sí, urgentemente. Sí, lo necesitamos. Y Dios sea con nosotros, ¿no? Nosotros muchas veces como seres humanos queremos renovar, o estamos renovando diariamente ropa, estamos renovando esto y lo otro, pero no estamos renovando nuestro corazón. Y tú puedes decir, pero ¿cómo puedo renovar mi corazón? ¿Cómo puedo sacar este corazón ya que está así malo? No te estoy hablando en lo literal de un trasplante de corazón, ¿no? Porque el trasplante te lo van a colocar un corazón que de repente también ese corazón estuvo peor, ¿no? Que del corazón que tú tuviste. ¿Quién te garantiza que un corazón, cuando hacen un trasplante, sea un corazón puro, sea un corazón sincero, ¿no? Porque te lo trasplanta de otra persona. ¿Y cómo estaría esa persona también, ¿no? Hay que tener en cuenta ello también. Dios nos llama a un corazón nuevo, a un corazón renovado, pero si solamente lo dejamos en la mano de nuestro Señor. Él es quien puede renovar nuestra mente, nuestro corazón. Entonces Dios nos ayude a poder tener que renovarnos siempre, cada día.

Ahora es importante a nivel nacional, 7 horas 18 minutos a través de Tabocas 94.5 acá en Quirvilca, transmitiendo a través de esta señal y como también a través de los aplicativos de la radio que tenemos ahí, nos escuchan también en diferentes lugares. Cuán importante es el poder tener que meditar en ello, lo que Dios nos habla siempre, porque Dios conoce nuestra necesidad. Dios conoce todo de nosotros, como creación que somos de Él. Él conoce lo que hace falta en nuestras vidas. Cómo y de qué manera está nuestro corazón, Dios lo conoce. Por ello es que nos habla también a través de su palabra, a través de un tema musical. El corazón del ser humano en este tiempo y siempre lo ha estado, y lamentablemente seguirá de repente así de esa manera, si no hace eco al llamado, ¿no? Si no hace caso al llamado de Dios, que lo está haciendo siempre, cada día. El corazón del ser humano está tan endurecido. El corazón del ser humano está lleno de tantas cosas negativas y uno tiene que reconocerlo ello. Y uno tiene que analizarse también. Amigo, tú que puedes estar escuchándome en esta hora de la mañana, no solamente a ti, mi vida misma también, porque desde acá quiero que así de esa manera parte, ¿no?, todo ello. ¿Cómo está nuestro corazón? Está lleno de cosas negativas, aún todavía, de repente, de cosas que sin duda alguna nos van a afectar también, ¿no? Tener un corazón endurecido lleno de orgullo, jactancia, de no querer perdonar y todo ello, sin duda alguna, nos va a poder tener que llevar a una situación muy, muy complicada en nuestras vidas, ¿no? Si tú no quieres perdonar, lamentablemente ahí tu corazón siempre va a estar así, de esa manera. Que nos ayude Dios siempre para poder tener que continuar siempre adelante, ¿no? Es muy importante, muy necesario ello. Es muy importante y muy necesario. Entonces, nosotros desde acá, desde la radio, llevando este mensaje, esta meditación, porque este programa, el único propósito es el poder tener que acercarnos a Dios, ¿no? Acercarnos a Dios para que sea quien nos renueve nuestro corazón. Eso trae consecuencias también, recuerda amigo, ahí en el entorno familiar, en el entorno social que nosotros vivimos. Si estamos con ese corazón, una vez más reitero, lleno de orgullo, de envidia, de jactancia, de vanagloria, eso no nos ayuda a avanzar, todo lo contrario, nos va a detener. Dios conoce nuestras vidas, Dios conoce, y creo yo que es muy importante, muy necesario, el poder tener que pegarnos, acercarnos a Dios. 7:21 minutos, la hora a nivel nacional, en la radio 7:21 minutos, a través de Tabocas y el programa Una Nueva Melodía, el programa que te acerca a Dios. Queremos en esta oportunidad, quiero enviar un saludo muy especial ahí en la ciudad de Trujillo para Laura López. Ayer estuvo de onomástico, ¿verdad? Ayer estuvo dándole gracias a Dios por un nuevo día, por un año más de vida y a la vez también un año menos, ¿no? Un año menos. Uno dice, bueno, ya llegó mi cumpleaños, un año más de vida, gracias a Dios. Pero recuerda que no es un año más, es un año menos y va restando ello, ¿no? Entonces, pero gracias a Dios por la vida también de cada uno de los que nos permite el poder tener que recibirlo así, de esa manera. Entonces, desde acá, desde Quirvilca y desde el programa, un saludo muy especial para Laurita López, de parte de toda la familia también. Esperamos que lo haya pasado bien y que la bendición de Dios siempre esté ahí en su hogar, en su trabajo, en lo que realiza. Gracias por escuchar la radio y el programa cada fin de semana. Un saludo muy especial entonces para Laura López, ahí en la ciudad de Trujillo, escuchando siempre la radio, ahí de onomástico. Y las bendiciones continúan siempre, ¿no? Siempre, siempre. Un abrazo fuerte desde acá, desde Quirvilca.

7 de la mañana, 26 minutos, la hora a nivel nacional, en la radio. 7:26 minutos, el tema musical que escuchábamos nos decía: Dios es amor, ¿no? Y sí que lo es. Dios es amor, grande en amor y grande en misericordia. Porque de así, de esa manera, amó Dios al mundo. Lo decíamos al inicio del programa, que envió a Jesucristo, su Hijo, nuestro Señor, para que todo aquel que en él crea no se pierda, dice la palabra de Dios, sino tenga vida eterna. Mira qué gran regalo, ¿no? Que Dios así lo quiso, así lo quiso, así vio con ojos de misericordia y sobre todo de amor a este mundo tan, pero tan complicado, ¿no? En la cual ya íbamos nosotros también rumbo a un lugar no agradable, ¿no? No agradable, a un lugar de tormento, a un lugar llamado infierno. Toda la humanidad estaba prevista para ello, ¿no? Estaba ya prevista para ello desde el momento que nos separamos de la comunión con Dios por el pecado que ingresó por los primeros seres humanos. Pero Dios dijo: no, mi creación no puede tener que ir a ese lugar. Yo le voy a dar un regalo especial. Voy a enviar a mi Hijo, voy a sacrificarle a Él, voy a enviarle a Dios mismo, hecho hombre, para que venga y vaya a ese mundo, a este mundo tan complicado que estaba, bueno, y que por cierto todavía aún sigue, y toda persona que crea en Él y se arrepienta, tendrá vida eterna en un lugar especial y preparado, que yo lo voy a hacer, ¿no? Entonces mira cuán grande es el amor de Dios. O sea, si Dios no fuera un Dios de amor, si Dios no fuera un Dios de misericordia, no hubiese enviado a su Hijo, hubiese dicho: bueno, por su desobediencia, porque yo le había hablado al principio a los seres humanos, a Adán y a Eva, yo les dije: no coman del fruto prohibido, pero ustedes no hicieron caso, entonces es su culpa, ¿no? Ahora véansela, arréglensela. No, Dios no lo hizo así, Dios no lo determinó así. Si bien es cierto, hubo, ¿no?, que poder tener que pasar consecuencias, pero no. Dios con ojos de amor y misericordia envió a Jesucristo. Todo aquel que en él cree, dice, no se pierda, más tenga vida eterna. Y ese llamado está aún latente ahí. Él vino a este mundo, sacrificó su vida, entregó su vida por cada uno de nosotros. Murió, pero el tercer día resucitó y ahora está a la diestra del Padre ahí intercediendo. Intercediendo aún todavía por la humanidad, intercediendo por este pueblo de Quirúilca, por la ciudad, por el país, por el mundo entero, intercediendo, diciéndole: Padre, dale una oportunidad más a estas vidas. Mira qué grande amor, ¿no? Imagínate yo, vamos a ponernos como ejemplo nada más, ¿no? De poder decir: bueno, estoy en falta, cometiendo cosas negativas, aún mi corazón endurecido, con muchas cosas malas, ¿no? Como habíamos hablado acerca del corazón que Dios quiere, un corazón limpio, un corazón puro, un corazón sincero. Pero a pesar de esta falta que aún todavía uno puede tener, Jesucristo, nuestro Señor, ahí está, porque Él es el único que interviene, Él es el único intercedor, amigo. No hay otro ni otra que interceda por el ser humano. Solamente Jesucristo es el que intercede por nosotros, por la humanidad, diciéndole: Padre, no tomes en cuenta sus pecados de Henry, no tomes en cuenta sus pecados de, bueno, pongamos ahí el nombre de cada uno de nosotros, ¿no? Entonces, no tomes en cuenta sus pecados, dale una oportunidad más, pidiéndole, clamándole ahí al Padre, y el Padre, cuán amoroso, diciendo: está bien, lo voy a dar una oportunidad más. Y esa oportunidad está dada hoy día sábado. Entonces, mira cuán grande amor es el amor de nuestro Señor. Cuán grande es el amor de Dios. Y que así también nos demanda que cada uno de nosotros también guardemos nuestro corazón. Guardemos nuestro corazón, limpiemos nuestro corazón, purifiquemos nuestro corazón. Porque de Él mana la vida, dice, y de Él sale también lo malo o lo bueno. Entonces ya sabes, cuando tú identificas a una persona, ¿no?, y puedes decir: oh, esa persona qué mala que es, ¿no? Mira cómo habla, mira esto y lo otro. Es porque sabes que su corazón está ahí con cosas negativas, ¿no? Y no somos los llamados nosotros para señalarlo, para juzgarlo, para criticarlo y decir: bueno, yo tengo esta persona de repente en mi entorno que es así. No, Dios nos llama precisamente a hablar de ello para que lo consideremos y podamos
tener que interceder también por ellos, ¿no? Decirle, Señor, tenga misericordia de esta vida. Toque su corazón, toque su vida. Esta persona no puede seguir así, no puede continuar así, ¿no? Entonces, Dios va a escuchar nuestras oraciones y ahí es donde vamos a sentir el cambio, ¿no? El cambio. Para Dios no hay nada imposible. Para Dios no hay nada que uno pueda decir, bueno, ¿podrá con esta persona? No. Lo hizo conmigo. Cual testimonio estoy acá en la radio para poder tener que llegar a ti, amigo. De repente tú eres una de las personas ¿no? que nos conocimos de repente hace mucho tiempo, ¿no? Y bueno, estamos acá aún todavía en este proceso. No somos perfectos, porque no hay persona perfecta en este mundo. Solamente Jesucristo fue quien era perfecto. Que hubo también personajes dentro de la Biblia que también tenían así de esa manera un corazón limpio, sincero, sí lo hubo, pero nosotros todavía estamos en ello, ¿no? Y Dios sea siempre ayudándonos en cada momento, en cada instante de nuestras vidas.

Dios siempre hablándonos a nuestra necesidad, a la necesidad del ser humano. Dios conoce nuestras vidas, Dios conoce nuestro corazón. Él sabe que le hace falta en el corazón del ser humano el amor. Pero un amor verdadero, un amor no fingido. Porque cuando Jesucristo estuvo acá en este mundo, Él hablaba de amor, pero más que hablar, Él lo realizaba, ¿no? Que es el paso más, creo yo, que nos demanda poder tener que hacerlo nuestro Señor. Muchas veces nosotros podemos hablar de amor, decir que tenemos amor, ¿no? Hacia la pareja, de repente hacia los padres, hacia los hijos, pero si nosotros no lo demostramos, en vano es, ¿no? En vano es. Muchas veces, recuerda, las palabras son tan vanas cuando no se dicen con el corazón. Nuestro Señor Jesucristo, cuando estuvo acá en este mundo, más que palabras, se lo demostraba con hechos, ¿no? Y lo que nos hace falta a nosotros también en este tiempo, demostrar el amor con nuestros hechos. No solamente con palabras, porque con palabras nos podemos llenar, ¿no? Podemos llenar de repente el oído ahí a la persona que está al lado nuestro, decirle yo te amo, decirle esto y muchas cosas. Aún de repente darle presentes y todo ello. Pero el corazón puede estar vacío, ¿no? El corazón puede estar no tan de acuerdo con lo que nosotros de repente realizamos. Uno tiene que demostrarlo, ¿no? Tiene que demostrarlo. Si tú dices tener amor por tus padres, tienes que demostrarlo, obviamente, ¿no? Nuestros hijos tienen que demostrar también ese amor hacia nosotros como padres. No solamente decir, hijo, te amo, mira, mamá, papá, te amo, te escribo todos los días, de repente te saludo todos los días, te visito todos los días, pero en el fondo de nuestro corazón de repente no estamos, ¿no?, teniendo el amor que realmente Dios quiere que lo tengamos hacia ellos. Entonces hay que ponernos a pensar y a meditar. El amor no solamente es palabras, el amor es hechos, ¿no? Hechos más que palabras. Es muy importante, no es muy necesario demostrarlo más que con hechos, que con palabras. Muy importante. Y en la Biblia encontramos en el libro de Primera de Corintios, te invito a lecturarlo, el verdadero significado del amor. Está en el libro de Primera de Corintios, capítulo 13, los versículos del 1 hacia adelante, ahí nos habla todo de la preeminencia del amor. Que el amor es sufrido, el amor no es jactancioso, el amor no es orgulloso, el amor no es vanidoso, el amor no tiene envidia. Mira, todo eso es el amor. Imagínate cómo tú vas a poder tener que decir que tienes amor hacia los demás si tú tienes un corazón jactancioso, orgulloso y de muchas cosas negativas. Y ya hemos hablado acerca de ello, ¿no?, en el programa. Entonces, mira cuán importante es ello. Y al final del libro de 1 Corintios 13 dice, permanece el amor, la fe y la esperanza. Mira, estos tres dice la Biblia. Pero el mayor de ellos es el amor. Uno puede decir, bueno, yo tengo esperanza. Y todos creo yo tenemos esperanza en que estos tiempos más adelante pueden cambiar. Tenemos ya nuevas autoridades en nuestro país. Y se espera, pues, ¿no?, ello, que haya un cambio. Próximamente ya tendremos autoridades nuevas acá en Quiruilca. Y se espera también que haya un cambio. Y todos estamos con esa esperanza, ¿no?, con esa perspectiva ahí en nuestras vidas. Pero si no tenemos amor, de nada va a servir ello. Por ello es que dice, permanece en la fe, la esperanza y el amor. De repente tú dices, bueno, pero yo sí tengo esperanza, yo tengo una fe grande, grande, grande. Pero si no tienes amor, de nada te vale, de nada te sirve. Hay que tener amor hacia los demás también, ¿no? Amor hacia el prójimo. Hay mucha necesidad en las ciudades, en el pueblo. Hay gente que está ahí extendiendo siempre la mano para que tú puedas tener que de repente despojarte y darle de repente un medio, ¿no? Entonces, muchas veces todo ello demanda a Dios. Para ello es que Dios puso también a estas personas acá en este mundo. La gente pobre, la gente con necesidad. No lo puso solamente porque, bueno, Dios sea malo, ¿no? Porque muchas veces uno dice, bueno, Dios es malo, pero ¿por qué permite esto? Que haya familias ahí mendigando, que haya pobres, que haya esto y lo otro. Precisamente Dios lo puso ahí para que nosotros demostremos el amor que hay en nuestras vidas, en nuestro corazón. Y recuerda, por si no lo sabías, esto de la pobreza nadie va a poder tener que erradicarlo, nadie va a poder tener que terminarlo, ¿no? Venga quien venga, autoridades quien venga, porque es bíblico que Jesucristo, nuestro Señor, lo dijo.
a los pobres siempre, dijo, siempre lo tendremos, ¿no? Entonces, bueno, y por ello no se trata también de poder decir, bueno, entonces no hago nada por ello, no. Dios precisamente puso ello, estas vidas, para ver nuestro corazón, ¿no? Para ver cómo y de qué manera ya estamos actuando, cómo y de qué manera estamos avanzando. Tú no encuentras a una persona con necesidad simplemente por el hecho de que, bueno, lo encontraste. Dios quiere ahí, ¿no? Ver, Dios quiere ahí capacitarnos también con nuestro corazón. Entonces recuerda, la preeminencia del amor en el libro de 1 Corintios 13, del 1 hacia adelante. El amor que todo lo espera, el amor que todo lo sufre, el amor que Dios quiera realmente que tengamos en nuestras vidas, en nuestro corazón. Porque Dios es amor. Y si nosotros no expresamos el amor, si nosotros no podemos tener que dar amor hacia los demás, de nada nos vale, ¿no? De nada me vale. Si yo no tengo amor por las almas, porque sí lo tengo y Dios lo conoce, no estuviese acá en la radio, ¿no? Bueno, al final ya yo acepté a Cristo y, bueno, al final de cuentas, que lo acepten los demás, pero tenemos un compromiso, una responsabilidad, un llamado que nos ha hecho nuestro Señor. Y por amor a ti, amigo, por amor a ti, familia, por amor a los que puedan escucharnos, estamos acá con este programa que de repente para muchos, ¿no? De repente no lo pueden considerar, ¿no? Pero para otros también sé que es de mucha bendición, que nos ayuda. Partiendo desde mi vida misma, porque lo que traemos acá es por parte de Dios. Dios está dando el tiempo y la oportunidad. Dios habla de una y otra forma. Ahora depende de cada uno de nosotros.

¿Cuán importante es el poder tener que poner la confianza en nuestro Señor Jesucristo? Él vino acá a este mundo a poder tener que darnos la oportunidad para poder tener que reconciliarnos con el Padre. Él está ahí siempre, en todo momento, en todo tiempo, llevando nuestras cargas, invitándonos para que lleve nuestras cargas, para que así de esa manera también, como seres humanos, tengamos que nuestra vida sea un poco más liviana. La carga que nosotros tenemos de problema, preocupación, enfermedad, cualquiera que sea la situación, dejémonos en las manos de Dios. Con Jesucristo todo pasará. Todo lo que nosotros en este tiempo estamos viendo como obstáculo pasará. Todo lo que nosotros vemos en este tiempo como algo negativo, como algo oscuro, alrededor nuestro, de repente ahí en la familia, decimos, ya con este hijo no hay solución. ¿Qué puedo hacer? De repente tú ahí, a tu pareja también, dices, no, con este esposo, con esta esposa, si sabía esto, imagínate. Hay muchas cosas que el enemigo de repente viene a poner a nuestra mente. Pero no dejemos ello que llene nuestra mente y que llegue a nuestro corazón. Todo lo contrario, dejémonos en las manos de Dios, porque solamente con Él podemos tener que continuar y seguir adelante. Desde acá, desde la radio, nosotros siempre animándonos, alentándonos a poder tener que continuar, amigo. Tú que me escuchas, acércate a Dios. Deja tus cargas en Él. Dobla tus rodillas, pídele, clámale a Dios. De repente tú ves ahí en tu entorno familiar que ya no puedes de repente ahí con tu hijo, tu hija. Ahora no es todo de la rebeldía, es todo de las cosas que están saliendo, las nuevas generaciones y todo ello. Humanamente uno no va a poder, de hecho. Por más que cojas de repente ahí látigo y le puedas tener que hacer sentir que no está mal, ¿no? Porque la Biblia también así nos habla y nos dice que tenemos que disciplinar a nuestros hijos. Pero más que ello, llevémoslos a Dios y digámoslo, Señor, acá está mi hijo, acá está mi hija, de repente, acá está mi familia. Yo no puedo. Pero he escuchado que en tu palabra tú dices que debemos dejar las cargas en ti. Dejo esta carga entonces en ti, de preocupación, de rebeldía, de lo que podamos nosotros cargar. Y vas a ver que con Dios todo va a poder tener que hacerse de la manera como Dios quiere también. Es muy importante, muy necesario, que Dios nos ayude como padres a poder tener que aconsejar a nuestros hijos. Hablábamos al inicio del programa también acerca de los valores, ¿no? Los valores que siempre debemos cultivar, siempre debe estar en nuestra mente, en nuestro corazón. Recuerda que los valores no se han perdido, no se están practicando, que es, ¿no?, algo diferente. Porque muchas veces uno dice, no, ya los valores se han perdido. No se está practicando. Entonces, empecemos a practicar, empecemos ahora. Por ello es que Dios nos está dando una nueva oportunidad. Una nueva oportunidad no es simplemente para poder tener que amanecer, despertarse y decir, bueno, ya esto y lo otro. No. En la nueva oportunidad Dios nos demanda también a poder tener que ser mejores, enmendar los errores, corregirnos, aceptarlo y seguir siempre adelante con la ayuda de nuestro Señor. Hay mucho trabajo, hay mucho que realizar dentro del hogar, como padres, como hijos, ¿no? Entonces es importante y muy, muy necesario ello. Te invito para que tú puedas escuchar este precioso tema musical que trae un gran mensaje para cada uno de nosotros como padres y también para nuestros hijos. Poder tener que aceptarlo, escucharlo, es muy importante también y muy necesario. De repente están ahí queriendo hablar al padre, a la madre. De repente sienten temor, ¿no? De repente no sienten esa confianza. De repente ahí están buscando en otro lugar, en un amigo, en una amiga. Y ello le está trayendo consecuencias, complicaciones a sus vidas. Dios nos llama también a poder tener que escuchar así, de esa manera, a nuestros hijos. Escucha este tema musical, muy, muy especial, por cierto.

5 minutos más y estamos ya en las 8 de la mañana, la hora a nivel nacional. Parte final ya del programa, a través de esta señal de Tabocas 94.5, acá en esta localidad de Quiruilca. Un gran mensaje, ¿no?, para todos los padres, y como también para los hijos, que a la misma vez también, pues, ¿no?, tenemos esa responsabilidad que Dios nos ha dejado. Entonces el tema musical nos hablaba precisamente de ello, que nosotros como padres también, más que de repente poder darle, ¿no?, lo material, porque uno tiende a poder tener que pensar así. Decíamos al inicio del programa, ¿no?, ¿qué motivos, razones, por qué vivir? Y uno de repente dice, bueno, yo por mis hijos me sacrifico, hago esto y lo otro, para que mis hijos tengan todo, todo lo que yo no pude tener. Y le damos, pues, ¿no?, de repente a los hijos lo material, ¿no?, ya estamos dándole ahí un regalo y otro, y pensamos que eso es lo que va a tener que llenar de repente su necesidad. Pero en lo literal puede de repente llenar esa necesidad, ¿no?, de un deseo de querer tener una y otra cosa. Pero de nada sirve nosotros, si nosotros le damos a nuestros hijos ello, y al final no le estamos dando amor respectivamente, ahí en el hogar, no le estamos dando la confianza respectiva para que ellos se acerquen, para que ellos nos hablen, para que ellos dejen su problema en nosotros. De repente ellos están buscando en otro lugar, están buscando en un amigo, en una amiga de repente, y al final va a traer consecuencias si nosotros vamos a querer buscar culpables donde nosotros fuimos realmente los verdaderos culpables. Entonces, cuando nuestros hijos vengan así de esa manera, a hablar con nosotros, con esa herida de repente que puedan tener ahí en su corazón, ¿no?, por esa herida que de repente les tuvo que tocar pasar, nosotros como padres también, ¿no?, o sea, como padres tenemos que sanar, tenemos que curar esa herida. Así lo hizo Jesucristo nuestro Señor. Él está acá en este tiempo para poder tener que vendar nuestras heridas. Nuestras heridas físicas, nuestras heridas espirituales. Entonces es muy importante darle la confianza respectiva a nuestros hijos, recuerda. Porque si no, siempre lo hemos escuchado, ¿no?, si no lo encuentran ahí en casa, pues van a salir a buscar en otro lugar. Y luego no busquemos culpables o no digamos, bueno, esto es lo que me pasa, o esto es lo que pasa. ¿Por qué? Porque buscaron ahí en otro lugar. Y muchas veces de repente en otro lugar, que no está mal, ¿no? No está mal de repente también, ¿no? No por ello queremos decir que hay gente mala, amigos malos. Pero recuerda que también ellos tienen sus propios problemas, sus dificultades. Pero también recuerda que ahí es donde se va a aprovechar el enemigo. Entonces, en casa van a encontrar lo mejor. En casa van a encontrar lo mejor. Mejor consejo, mejor diálogo, mejor todo. Porque somos padres, ¿no? Y cual Padre amoroso también, nuestro Señor, ya una vez más reitero, envió a Jesucristo acá a este mundo. Dios sea con nosotros, Dios conoce nuestra necesidad, Dios conoce todo, todo, todo lo que a nosotros nos hace falta. Y si hablamos precisamente de ello, de amor, es porque nos hace falta, ¿no? Nos hace falta. Es por ello que Dios nos pone ese sentir, ¿no? Y podremos hablar siempre de ello hasta que Dios diga ya. Ya hay amor en Quiruilca. Ya hay amor en esa ciudad, ya hay amor en ese lugar, ya hay amor en esa familia. Pero depende de nosotros también. La fuerza de voluntad es muy, muy importante y muy necesaria. Llegamos a la parte final del programa. Si Dios lo permite, la próxima semana nuevamente estamos acá. Bueno, mil disculpas, ¿no? Hemos tenido acá en la radio. Bueno, pero a punto de vida estamos ya en la parte final. Aún todavía uno de los presentes que nos hicieron llegar, para poder tener que darle, y queremos invitar, ¿no? Queremos invitar, si, bueno, de repente pueden, ¿no?, comunicarse ya acá en esta parte final del programa, ¿no? Las amas de casa, ¿no?, y si tienen ahí sus pequeños, tenemos un parcito de zapatillas para poder tener que regalarles, ¿no?, obsequiarles, darles, bendecirles. Para niños de que calcen 23, ¿no? Sí, 23. Ya, listo. O caso contrario, la otra semana sí lo entregamos de todas maneras. La semana pasada, para de zapatillas, para adulto, lo llevó nuestro amigo Nayo Mix. Y aún todavía tenemos acá para niños. Comunícate acá a la radio, a mi teléfono personal también. O caso contrario, la otra semana sí, de todas maneras lo entregamos. Ya, lo entregamos. Mil disculpas a
nuestros amigos también, que nos hicieron llegar a ello, la familia. Pero de todas maneras está acá vigente todavía aún.

El tiempo transcurrió tan rápido, nos vamos. Dios mediante, el próximo sábado, 6 de la mañana, estamos nuevamente con cada uno de ustedes. Que tengas un día muy bendecido, te lo deseamos siempre de corazón. En el nombre de nuestro Señor Jesucristo, muchas gracias, bendiciones, bonito día. Con esta nueva oportunidad que Dios nos brinda.

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0: Los aplausos fuerte, fuerte para Quillay.
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0: aplausos.
1: Gracias.
0: Chicos, gracias. Un silbido para Ruth Karina.
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espectáculo en esta noche maravillosa. 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

0: de expresar nuestro sincero y profundo agradecimiento. Hermanos, vamos a continuar con el espectáculo. Pero antes, hay que seguir pasando por la cantina.
1: Esta es la hora. La hora.
2: 1:31

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¿Qué tal? ¿Cómo están? Buenas tardes, bienvenidos al programa, amigos de la sintonía, bienvenidos y bienvenidas. Bueno, ya un poquito más recuperado de salud, gracias a Dios, para compartir buena música a través de los 94.5 de tu radio. Estamos acá, mix.

Ya son las 5 de la tarde con 15 minutos en todo el Perú, 5 y 15. Retornamos en la radio, retornamos. Contigo, John Julián. Este fin de semana estamos ya 4 de julio. Mes rojo y blanco. Mes de nuestra independencia nacional.

0: Esta es la hora. 5:18.
1: ¡Somos Armonía 10! ¿O no?
2: Y para los amigos comerciantes que hacen el eterno de mí, se acompañan con la buena música de Tabocas Mix. ¡Saludos! ¡Saludos!

0: Uy, ¿qué pasó? Oh, Dios mío, las cosas que pasan. Invercances suelen pasar en nuestros estudios, caramba. Bueno, lo más importante, vamos a dar resolución al toque nomás por aquí. Ya, listo. Se nos colgó el programa. Muy bien, son las 5:26, atentos a la hora, 5:26. Recuerda, comunicaciones a través del 972-154-114. Ya lo sabes, línea totalmente habilitada para tus saludos y canciones que deseas.
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0: En esta ocasión tan importante y tan especial para todos ustedes, amigos oyentes, continuamos con más música, más éxitos. Oh, ¿qué pasó? Ya pasó. Ya, listo, ahora sí. Lo que sale, sin querer queriendo, no importa. 5:27 de la hora a nivel nacional. Amigo comerciante, ama de casa, amigo estudiante, hermano minero, una sola es la respuesta. Yo escucho Tabo Gamix, 26 años.

Hablemos el idioma del amor. Buena salsa con Jerry Rivera. Es hora de la tarde, 5:37. ¿Qué tal fin de semana? Let's talk about-

saludo especial para la gente maravillosa de Cacería de Sora y la gente de Sora y Chico. Nuestros amigos Julcán, la gente de los Tusca también activados a todo volumen de Sora de la tarde. Disfrutando de un fin de semana.

Toque romántico de Israel de la tarde, cuando soy a las 5:39 minutos, un toque romántico que llega directamente a tu corazón. ¿Quién no recuerda esa bonita canción? ¿Quién no recuerda? ¿Quién no recuerda? A ver. Y estamos en vivo a través del TikTok, a través del live, y estamos en vivo desde Tabo Camix, Perú.

Ahora sí nos confirman cómo estamos, cómo estamos. 5:43, la hora a nivel nacional, 5:43. Para nuestros grandes amigos del TikTok, saludos para toda la gente de las redes sociales.

Estamos transmitiendo en vivo y en directo desde los 94.5 de tu radio Taboca Mix. Desde el rinconcito cerca del cielo, distrito de Quirbica, departamento de la Libertad, provincia de Santiago de Chico, para todos ustedes amigos de Perú y el mundo entero. Un abrazo, muchas bendiciones y gracias por estar en sintonía de Taboca Mix. Hay que darle tapta, hay que darle tapta a la pantalla. Estamos en vivo, estamos en vivo. Ajá. Bueno, recuerda comunicaciones, algún saludito, alguna canción. Nos escribes al WhatsApp 972-154-114. Saludos siempre a todos ustedes, amigos de la sintonía, y gracias por estar compartiendo la programación de la radio. Sí, la música, fin de semana. Música chelera, música para todos los gustos y todas las edades.

ritmo de salsa que convertimos a estar en la tarde cuando soy a las 5:53 minutos. Ahora nivel hacia las 5:53. No puede ser. Estamos transmitiendo desde Quirubilca, Rinconcito cerca del cielo. Quirubilca, La Libertad, Santiago de Chuco. Para mis amigos de Cajamarca, saludos a la gente de Trujillo también.

Para Montaño y la familia Juárez, muchas gracias, son de la tarde, saludos. Atención, nos vamos a la pausa comercial y retornamos con la música. Nos escuchas en todas las plataformas, ¿eh? Ya lo sabes. Estamos en www.radiotabocamis.com.pe. Buena Barrabás, esperamos tu visita porque Luis Barrabás. Saludos. Muy bien, al toque. Pausa comercial luego de esta canción y retornamos como música para todos ustedes, amigos de la sintonía. Contigo, John Julián. Y nos quedamos hasta las 7 de esa noche.

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Amigos de la sintonía, ya estamos de regreso en los 94.5. Somos Tavo Camix, desde Quirvica para Perú y el mundo entero. Con los clásicos inolvidables para todos ustedes, amigos de la sintonía.

0: Atención, entonces, bueno, nos están comunicando que el día... ¿cuándo? A ver. El día 9 de julio, atención, el día 9 de julio, todos estamos invitados al Caserío San Pedro, por supuesto, Caserío San Pedro, Distrito de Quilmica, para celebrar el aniversario de la institución educativa, ¿verdad, Arce? Muy bien, entonces el 9 de julio estamos en Caserío San Pedro, bueno, que está de aniversario y será una orquesta y muchas novedades más, así que ya lo sé. Todos están invitados a ser parte de esta bonita celebración tan importante. Cerveza para Vane. Gracias, Vane, también por estar en sintonía de Tabocas.
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que lo diga ya balizando los ahorros. Porque se viene. Es Vila Ávila. 26 de julio, totalmente gratis en la serenata. Bueno, iniciando la festividad de patronales en Quirúrgica. Es Vila Ávila con Armonía 10, totalmente gratis en la Plaza de Armas.

Solito muy especial para la pequeña amiga, siempre activada con la número uno, Tabocas. Ya lo saben que Rica se prepara a bailar y todos están invitados a gozar. Esbilda Ávila y Arboría 10, totalmente gratis en la Plaza de Armas de Querubilca.

0: Se vienen grandes grupos a esa localidad de Quirúrgica, así que prepárese. Oiga, se viene una cartelera totalmente espectacular para todos ustedes. Bueno, el día 26, 27, 28 será totalmente gratis en la Plaza de Armas. 29, se viene Chechito, mira, te pasa, se viene Chechito 29. Bueno, eso ya tiene que ser pagadito, pues, algo para sacar para las chelas. 6 de la tarde más 8 minutos, el saludo especial para toda la gente. Empezaba pidiendo las canciones del Grupo Alegría. Y bueno, vamos a esa hora de la tarde. Y la gente de Novedades, JDM, Mercado Central, segundo piso, está 24, Quirúrgica. Saludos. Más tarde nos vamos a comer una rica parrillada. Hoy toca parrillada.
1: Saludos a ustedes, amigos.
0: Pollos y parrillas. En Pollería, Chicken Darwin, segundo piso de Corporación Talismán. Allá vamos, allá vamos.

Bueno, recuerden las comunicaciones al 972-154-114. Vía WhatsApp para que puedas enviar tus saluditos y, bueno, pedir tu música favorita, tus canciones espectaculares que se ha convertido en este perfecto fin de semana, sábado 4 de julio, en la programación rojiblanca. En la programación rojiblanca, señoras y señores, de los 94.5. Fin de semana impresionante con la música chilena, la música para todos ustedes, con el cariño y con el aprecio para que sigan disfrutando. Y para la gente que sigue siendo el día de Tabocas, y para nuestros amigos que nos siguen también a través del TikTok y nos escuchan en todas las plataformas, pero sabes, un saludo especial. Arriba ese volumen, los amigos en las diferentes unidades móviles. Esa canción para todos ustedes con todo cariño. Disfrútenlo. Mes rojiblanco con Tabocas Mix.

Y se vienen grandes artistas, prepárese. Se viene a Quirúrgica grandes artistas en la feria patronal. En honor a la Santísima Virgen de la Puerta, patrona de los mineros. Y con el respaldo de Julian Security.

Ay, ay, ay, ¿por qué tiene que sonar esa canción justamente a esta hora? Peluches y rosas, Vega Fiesta. Son las 6:19, la hora de nivel nacional, 6:19. Por todos, para todos nuestros amigos quienes comparten la producción de Tabocas, diferentes lugares, los amigos también de las plataformas. 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

0: Artistas Pátria, Tenecea, Tabo Casmix.
1: ¡Gran Orquesta!
2: ¿Pero qué me has programado? ¿Qué me has programado? Yadira, saludo para Yadira. En segundo controles.

0: Feliz cumpleaños, Laurita López Arenas. Un fuerte abrazo hasta Trujillo y que lo pases súper bonito en este día tan especial. Aquí, Laurita López, saludos.
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0: ¿Por qué serás así, Laurita? ¿Por qué

0: tantas cosas que ha pasado en la vida, de tantas cosas que quedó en el olvido también. 6:31, logro a nivel nacional.
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0: Para la secretaria que no quiere, para mencionar su nombre, ¿no?
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0: Mañana todos a disfrutar la soltería. Nos vamos a Borrico Guamachuco. Mañana un cevichito de trucha. Tiene que ser así, tiene que ser así, indiscutiblemente. Paulina, mañana estamos por Guamachuco, por favor, tú sabes.
1: Me fallas.
0: 6:32, Loren Davo Gas Mix 94.5.
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Recordando los éxitos de Teodoro, Ariel Fernández, Cielo, Cielito Gris, el príncipe de la cartera central. Somos Tabo Gas Mix, con la humildad de siempre seguimos adelante. 26 años en tu corazón. Desde que lo ubica para Perú y el mundo entero. Y la programación variadita las 24 horas del día.

Ya lo saben, creo que se prepara a bailar ese 26 de julio. Con Smil Ávila y Armonía 10, totalmente gratis. En la gran serenata en honor a la Inmaculada Virgen de la Puerta, patrona de los mineros. Todos están invitados, Quiruiga y el perro entero están invitados para poder celebrar la fiesta patronal en esta localidad de Quiruiga. Armonía 10, Smil Ávila, gratis, gratis, gratis, gratis. En la Plaza de Armas de nuestra localidad.

bien, nos ubicamos en las 6 de la tarde, 40 minutos, en todo el Perú, 6 con 40 minutos. Es el especial para toda la gente maravillosa que comparte la promoción de la radio, será en la tarde. ¡Qué bonito, qué bonito, qué bonito! Recuerda que se viene así la vida quirúrgica, una armonía 10, totalmente gratis, gratis, gratis, en la Plaza de Armas.

Y la gente de ferretería, KJ y Levares. Buenas, Jorgito Vares. Salud, salud. Ahí vamos, ahí vamos. Saliendo de estudios de la radio, nos vamos a tomar unas chalitas con la gente de ferretería, KJ y Levares. En Licorería Paul.

Bueno, te paso la voz que mañana tengo que regresar temprano para poder estar aquí en estudios de la radio en los domingos cheleros, así que ya lo saben. Solo para Lucy Guzmán, de parte de un admirador secreto. Okay. Nos vamos. Mañana estamos contigo a partir de las 3 o 4 de la tarde.

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